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1: That is Me Gusta, Iris Chacón. That's back to the 60s, that song. And yeah, what a song. It means in Spanish, I like. Same energy that I have when I see my music director. You know who I'm talking about, Rosie.